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0: Estás escuchando Bésame en las noches del fin de semana. Bueno, les tengo algo importante para contarle a nuestros oyentes Bésame. Hay pueblos que se quedan en el corazón, y no solo por sus paisajes, sino por la calidez de su gente, sus tradiciones y sus historias que parecen detener el tiempo. Pues estamos hablando del turismo, de territorios espectaculares de nuestro país. Y es que precisamente 8 municipios colombianos fueron seleccionados para representar al país en la convocatoria de BEX Tourist Village 2026 de ONU Turismo, una iniciativa que reconoce el destino rural con identidad, cultura y vocación sostenible. Consacá, Jericó, Marulanda, Norcasia, Paicol, Sesquilé y El Peñón, además de Usacurí, hacen parte de esta selección que busca mostrarle al mundo esa Colombia profunda, auténtica y llena de encanto. Son territorios que el turismo se convierte en una oportunidad para cuidar la memoria de todas las personas que visitan y que fortalece la economía local y preserva la esencia de las comunidades. Además, porque viajar también nos conecta con lo que somos, con nuestros sabores, nuestras montañas, nuestras plazas, nuestras artesanías y nuestras raíces. Una noticia que nos recuerda que Colombia tiene pueblos capaces de enamorarnos y enamorar al mundo entero.
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En Bésame Feliz mañana del domingo. Buenos días, ¿cómo están los mejores oyentes del mundo? Bienvenidos. Bésame. Es domingo 28 de junio, son las 8 de la mañana y 4 minutos en Colombia. Mi nombre es Alexander Ramírez, con la dirección y programación de Gilberto Silva. Estamos aquí listos para acompañarles. Somos Bésame en Cúcuta 100.7, la emisora que te enamora.

0: Santos con su propuesta indecente en Bésame. Saludos a nuestros oyentes desde Portal de las Américas. Muchas gracias por escucharnos. Muy atentos porque no hemos dado la frase correspondiente al día de hoy, pero en cualquier instante vamos a darla por primera vez para los que están participando por ese Smart TV. Muy atentos. Saludos, Ivonne Castellanos, buenos días.
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0: Bésame. Buenos días a Jorge Vera, que también se reporta, los oyentes en Limonar del Norte. Mayrita, buenos días, ¿cómo vamos? Hola, Bésame, buenos días. Hola, hello. John, buenos días, ¿cómo vamos? Saludos, los oyentes en Ureña. Alex López, buenos días.

0: es Andrés Cepeda y esta canción se llama Embrujo. 8:34 en Colombia y atención, papel y lápiz en mano, apunten la frase correspondiente a hoy domingo 28 de junio y con la cual participan por un Smart TV de 60 pulgadas con Bésame. Recuerden, todos los días es una frase diferente y tienen que apuntar el día con su frase. O sea, es decir, hoy domingo 28 de junio, esta es la frase. Escríbala bien, dice así: Bésame me enamora todos los días y me premia con un Smart TV. La repito: Bésame me enamora todos los días y me premia con un Smart TV.
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0: Igual la frase la estamos repitiendo todo el día y todos los días. Mañana también hay frase. En la mañana y en la tarde les estaremos repitiendo la frase de mañana. Bueno, pilas. Cantamos con Eros Ramazzotti en Besa.

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Junto a Itana en esta mañana del domingo, bésame. Saludos a nuestros oyentes en Ureña, Carmen Cecilia, buenos días. Hola, bésame. Saludos a mi muñequita hermosa Nana en Caoba, que la quiero mucho, que la amo, de parte de Wilfredo este mensaje. Bueno, saludos para Maribel. Maribel, ya leímos la frase, pero más adelante la repetimos. Hola, buenos días a los oyentes en La Concordia. Jairo Celis, La Concordia es territorio, bésame. Buenos días. Hola, saludos, John. Muy atento apuntando las frases, ¿eh? Saludos. A ver, por acá hay un saludo de cumpleaños. Dice, queremos desearle feliz cumpleaños a Eddie Esperanza Vargas. Lluvia de bendiciones hoy y siempre. Recibe un abrazo. Un abrazote de parte de Yuri y Constanza. Feliz cumpleaños para Eddie Esperanza Vargas. Eddie, que los cumplas muy feliz. Celebramos tu vida en Bésame. Y cantamos con Marc Anthony, Cambio de Piel. 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

0: música en Bésame, y con esta canción les decimos bienvenidos a una nueva hora de este domingo 28 de junio, 9:03 en Colombia. Saben que les acabamos de publicar en nuestro grupo en Facebook hace unos minutos una imagen muy bonita de Chayanne abrazando a nuestro osito Bésame. ¿Por qué razón? Porque hoy está de cumpleaños Chayanne, el papá de Latinoamérica. Y a partir de las 10 de la mañana, de 10 a 12, tendremos un gran especial con esas canciones que nos enamoran de Chayanne. Así que vayan por allá a nuestro grupo en Facebook, Bésame Cúcuta. Ahí los esperamos, pero es que además una recomendación importante, y les pedimos que dejen en comentarios esa canción que ustedes creen deberíamos juntos cantar hoy celebrando el cumpleaños de Chayanne. Así que ahí los esperamos, grupo en Facebook, Bésame Cúcuta. 9:04 en Colombia, sigue la música en Camino Morat, Franco De Vita, y antes esta canción fue escrita por Ricardo Arjona especialmente para Ricky Martin. Se llama Asignatura Pendiente. En esta mañana del domingo, escuchas Bésame en Cúcuta 100.7.
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En el domingo, bésame, saludos, buenos días, en nuestro WhatsApp, bésame, Cristina Portilla, Cris, los oyentes en Pamplona, ¿cómo vamos? Saludos a Nelson Ortega, los oyentes conductores, vea qué foto nos envía Nelson. Ah, pero es que tenemos arcoíris en este domingo en Cúcuta, qué bonito. Saludos para Jorge, dice, le envío saludos a Sandra Miranda, que la amo, ok. Hola, buenos días, bésame, ¿cómo vamos? Saludo de parte de Francisco, móvil 600 de Tasajero, conectado. Abrazo, Francisco, nuestros oyentes conductores. Daisy, ¿cómo estás? Buenos días. Saludos a Luz Marina, que también se reporta. Sigue la música Bésame en este domingo en camino. Luis Fonsi, se prepara Maluma y antes Tina Turner. En este domingo, Bésame, te enamoras.

Llegaste tú, se llama esta canción. Luis Fonsi y Juan Luis Guerra en este domingo. Bésame. Saludos a los oyentes de Dharma y Jeans reportando sintonía. Están trabajando hoy domingo, qué juiciosos. Hola, bésame. Saludos a Rosita Bruno desde El Contento. Eso. Hola, bésame. Qué placer escucharlos. Desayuno familiar escuchando Bésame. Saludos para Adriana Delgado desde el Bronx en Nueva York. Saludo para Luis y un abrazote para Adriana Delgado, nuestros oyentes en Estados Unidos conectados con Bésame. Hola, bésame. Hola, ¿cómo vamos? Daisy, ¿qué nos cuentas? Hola, bésame, buenos días. Nuestros oyentes en la frontera que también se reportan. Cantamos con Luis Miguel en Bésame.

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Así con Maná continuamos acompañándote en este domingo 28 de junio. Saludos a nuestros oyentes. Gracias por hacer parte de esta familia. Bésame en Cúcuta, dice una mañana con brisa por estos lados, en San Antonio del Táchira. Coronel, un abrazo, coronel. Sí, está haciendo un clima chévere, agradable, qué bonito. Saludos a Judith, abrazo Judith, gracias por hacer parte de la familia Bésame. A los oyentes en el taller Darmay, dice juiciosos, haciendo la tarea de apuntar las frases. Bueno, pilas porque más adelante repetimos la frase correspondiente al día de hoy. Y esta tarde igualito la repetimos. Mañana se era una frase diferente, pilas. Bésame, bésame. Vamos a cantar, hay dos canciones de Fonseca muy lindas. Esta primer canción se llama Besos en la Frente y luego vamos a cantar su nueva canción junto a Juanes que se llama Antes que el tiempo se vaya. Qué lindas canciones. Fonseca es un artista, Bésame que nos enamora. Hoy que

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1: Son amistades peligrosas, me hace tanto bien, se llama esta canción. Saludos a nuestros oyentes del barrio Carlos Ramírez París, conectados con Bésame. Buenos días, feliz domingo, 9:51 en Colombia.

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Este artista se llama Chayanne y es el papá de Latinoamérica. Es uno de los artistas más especiales del universo Bésame, porque además tiene una cantidad de fanáticas en todo el planeta, pero muy especialmente en Latinoamérica. Creo que el grupo de fans de Chayanne son sin duda de los más destacados en el mundo. Y qué fortuna por Chayanne y qué fortuna por ellas, que además tienen todo ese amor especial de gratitud de un artista como Chayanne. Hoy celebramos el cumpleaños de Chayanne. Felices 58 años a nuestro papá, que además hace poco estaba celebrando el Día del Padre en sus redes sociales y eres feliz con todos los memes y las ocurrencias de sus fans. Feliz cumpleaños a Chayanne, 58 años, cantando, bailando sus canciones con todo el sabor y con todo el corazón de un artista grande, un artista enorme, un artista gigante, un artista Bésame que nos enamora. Y hoy además queremos agradecerles muy especialmente al club de fans de Las Tremendas, que nos han enviado una torta preciosa para que juntos celebremos este cumpleaños de Chayanne. Así que ya les vamos a publicar en nuestras redes sociales, en el grupo en Facebook Bésame Cúcuta y en nuestra cuenta de TikTok Bésame Cúcuta, esa hermosa torta. Gracias por ser tan especiales, gracias por querernos también, por tenernos en cuenta y por celebrar juntos el cumpleaños de Chayanne. Vamos a cantar sus canciones. Además, queremos recordarles que tenemos un WhatsApp que nos conecta. Qué lindo sería que nos contaran cuál es su canción favorita de Chayanne, qué canción le han dedicado, qué canción ha hecho parte de la banda sonora de algún momento de sus vidas. Pues es muy bonito leerlos y escucharlos. Ahí los esperamos, sus mensajes a través del 310-858-7528. 310-858-7528. Y a cantar vienen tres canciones de El Papá de Latinoamérica: En Camino, Tiempo de Vals. Esta Tiempo de Vals que por supuesto hace parte de una etapa muy especial de nuestras oyentes. Cuando llega el momento de sus 15 años, pues es una canción infaltable, Tiempo de Vals. Cantaremos Si nos quedara poco tiempo, pero antes, una canción que seguramente hace parte de esta celebración en muchos países del planeta y se llama Fiesta en América, porque hoy estamos de fiesta en América. Hoy celebramos el cumpleaños de Chayanne con Bésame.

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1: Bésame Cúcuta, buenos días, felices, emocionadas, celebrando siempre con ustedes. Hoy el cumpleaños 58 de nuestro tremendísimo Chayanne. Me encantaría escuchar Tiempo de Vals. Gracias.
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Tiempo de Vals con Chayanne en Bésame. 10 de la mañana con 18 minutos en Colombia. Seguimos en esta celebración del cumpleaños de Chayanne, del papá de Latinoamérica. Saludos a través de nuestro WhatsApp. Bésame, Patricia González desde Neiva. Dice, orgullosamente, hago parte del Club Tremendas en Colombia. Y agradezco este hermoso homenaje a Chayanne. Ay, qué lindo leerte, Patricia. Un abrazo desde Cúcuta hasta Neiva. Nuestros oyentes, Bésame. Hola, Bésame. Isabel dice, me gusta desde niña una canción de Chayanne que se llama Torero. Pues vamos a cantarla en minutos. Hola, Bésame. Dice, quiero escuchar Boca de Chayanne. Nancy Rubiano. Qué lindo leerte, Nancy. Buen domingo. Celebramos el cumpleaños de Chayanne. Sandrita dice, la canción favorita de Chayanne, muy especial para mí, se llama Si nos quedara poco tiempo, que la acabamos de cantar juntos. Listo. Saludos a Laurita Suárez, que por ahí escuchamos la voz de Laurita, porque Laura hace parte de ese lindo grupo de fans de Chayanne en Colombia, Las Tremendas. Hola, Bésame, dice, me encanta la canción Candela y la otra se llama Y tú te vas. Estelita, gracias por escucharnos. Uy, ¿cuál de las dos? A ver, vamos a cantar Candela. Y cantamos Torero, que la programó nuestra oyente. Listo, con todo el gusto. A ver, por acá dice, mi favorita de Chayanne se llama Te amo y punto. Te amo y punto. Bien, pues ya tenemos las tres para cantar en este momento. Torero, Candela y Te amo y punto. Pero antes de continuar con la música de Chayanne, contarles, bueno, hoy Chayanne llega a sus 58 años, además como un roble. Pero es que, ¿qué se hace Chayanne? Chayanne se ve siempre impecable. O sea, por Dios, ya son 3-4 generaciones haciendo muy buena música. Se para en el escenario, pero es que además el baile, la energía que entrega Chayanne a sus fans es increíble. Es un artista de el más grande nivel. Y para cosas para destacar de este artista, bueno, una cosa curiosa, pues ya sabemos que Chayanne se llama Elmer Figueroa Arce, pero el nombre de Chayanne se lo debe a su madre, a la señora Irma Luz Arce. Resulta que la señora Irma era fans por allá en los años 50 de una serie estadounidense que se llamaba Cheyenne. El protagonista de esa serie se llamaba así, Cheyenne. Y entonces pues de ahí sale el apodo artístico, el nombre artístico de nuestro gran Chayanne. Vamos a continuar entonces celebrando el cumpleaños del papá de Latinoamérica con Bésame.

0: Copa de Latinoamérica y aquí continuamos en Bésame Cúcuta celebrando el cumpleaños de nuestro papá, sí. Orgullosamente hijos de Chayán. Y estamos muy felices de contar además con tantos mensajes que nos llegan a través del WhatsApp. Bésame, muchas gracias a los mejores oyentes del mundo. A ver, por acá dice para mí Rocío López, Fiesta en América. Uy, qué linda canción, que ya la cantamos además. Qué linda canción. Además que Chayanne tiene una particularidad y es que uno escucha a Chayanne y no se cansa de escucharlo porque Chayanne tiene ese toque, esa magia de hacer canciones baladas para enamorarse o para despecharse o para reconciliarse, pero también tiene canciones para bailar, para disfrutar la vida y para celebrar, y eso nos encanta. Hola, bésame, saludos para la mejor mamita del mundo, que se llama Marta. Ay, saludos a Martica y saludos a Lucía, conectados con Bésame, muchas gracias. Hola, bésame. Abraham dice que su canción favorita se llama Bailando Bachata. Bueno, vamos a cantar ahorita Bailando Bachata, con todo el gusto. Hola, bésame, buenos días, bendiciones, saludos. Sonita Muñoz dice feliz cumple a mi Chayanne. Ah, bueno. A ver por acá, buenos días.
1: La canción más representativa para mí es Dejaría Todo. En este momento de mi soledad y mi arrepentimiento, dejaría todo para que esa persona que se fue regresara a mí.
0: Ok.
1: Dejaría todo, todo. Y le pido perdón mil y una vez. Pero lamentablemente no va a regresar.
0: Ah, no, seguramente sí. Vamos a cantarle Dejaría Todo de Chayanne. A ver si ese corazoncito vuelve a tu lado. Son las 10 de la mañana, 33 en Colombia. ¿Ustedes sabían que Chayanne audicionó para ser parte del grupo juvenil Menudo? Lo rechazaron. Porque es que era demasiado joven. Pero cosa curiosa, como dicen nuestras mamás, lo que es pa' uno es pa' uno. Resulta que Chayanne acompaña a un hermano a que presente un casting para la agrupación Los Chicos, que era la agrupación rival de Los Menudo. Tenía 10 años de edad y los productores terminan eligiendo a Chayanne, que desde muy pequeño ya irradiaba esa magia y ese talento. Pues vamos a continuar con este especial. Vamos a cantar entonces Dejaría Todo porque te quedaras. Mi credo, mi pasado, mi religión. Una canción para reconciliarnos. Luego, bailamos bachata juntos con Chayanne. Y más adelante, Provócame en este domingo. ¡Feliz cumpleaños con Chayanne! Celebramos en Bésame.

Es Chayanne cantando Provócame en este especial celebrando el cumpleaños número 58 del papá de Latinoamérica en Bésame, 10 de la mañana con 45 minutos. Antes de continuar saludándolos a través de nuestro WhatsApp Bésame, quiero recordarles la frase que corresponde a hoy domingo 28 de junio para los oyentes que están participando por ese precioso Smart TV de 60 pulgadas con Bésame. Así que papel y lápiz, pilas. Hay unas recomendaciones importantes que siempre les hemos dado, y es que primero apunten el día con la frase. Es importante que tengan ese dato del día y la frase que corresponde a ese día, por temáticas del concurso. Ya más adelante se van a dar cuenta por qué. Y lo segundo, no es sola. Bueno, primero, no tienen que tener las 12 frases completas, no se preocupen, pero sí reúnan la mayor cantidad de frases, porque puede que les pidamos 3, 4, 5 frases, y si cumplen con ese requisito, y puede que sean muy de buenas y les pidamos justo las que tienen, pues van a ganar. Entonces, eso es importante. Otra cosa, por favor, apunten bien las frases. Hay oyentes que nos reenvían las frases una vez que las damos al aire y las apuntan mal. Entonces, no. Es importante que tengan la frase tal cual como la leemos al aire. Ni una letra más, ni una letra menos. Bueno, la frase para hoy domingo, 28 de junio, dice así: Bésame me enamora todos los días y me premia con un Smart TV. 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Esta tarde igual pues vamos a estarles recordando la frase del día de hoy para los que no alcanzaron a apuntarla. 10:47 en Colombia, saludos en nuestro WhatsApp Bésame, dice: hola Bésame, muchas bendiciones, mi canción favorita es Yo te amo de Chayanne. Ay, qué linda canción. A ver, la colocamos por acá y la cantamos de una vez ahorita. Con todo el gusto, muchas gracias. Mari, hola Bésame, dice Estelita. Dice, ese secreto de Chayanne es el poder de su baile, el arte y su linda tranquilidad. Sí, es cierto, ¿saben? Creo que Chayanne es de los poquísimos artistas que no han tenido ningún escándalo. Es un artista que vive muy bien, que es un artista muy de familia, su vida privada es muy privada. Además, por supuesto, con muchos talentos, ¿no? Entre su familia. Qué bueno por Chayanne, que ha sabido sabiamente llevar su carrera artística. Hola, Bésame, feliz domingo. Saludos a mi esposa Gina Joana Arenas Castañeda en Villa del Rosario, en el barrio Buenavista. Dile que la amo inmensamente, que gracias por tanto amor, por estar siempre a mi lado. Muchas bendiciones, conectados con Bésame. Eso, qué bonito, Gina Joana. Qué buen trabajo estás haciendo. Felicitaciones. Hola, Bésame desde Ureña, la familia González Buitrago. ¿Cómo vamos en la frontera? Dice felices 58 al papá más bello, celebrando con Bésame. Buenos días. Hola, Bésame, qué alegría celebrar el cumpleaños de Chayanne. Que Dios lo bendiga. Esa entrega a sus fans, esa energía. Dice, y me gusta la canción Madre Tierra. Uy, qué linda canción. Bueno, vamos a cantar juntos. Bésame. Bien, entonces, en camino Madre Tierra, pero antes, Yo te amo, uno de los grandes himnos de Chayanne, el papá de Latinoamérica. Felices 58 años, Chayanne, celebramos con tu música, con tus canciones en Bésame, la emisora que te enamora

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0: 11 de la mañana, 5 minutos en Colombia, con los buenos días para quienes recién se conectan. Bienvenidos a esta programación del domingo 28 de junio. Estamos haciendo un especial a un artista que se merece todo. Chayanne, por supuesto, es el papá de Latinoamérica. Y hoy Chayanne llega a sus 58 primaveras. Más entero que cualquiera de 20, además, porque en escenario, tremendo artista. Bueno, pues vamos a continuar acompañándoles, cantando, bailando y escuchando además todos los mensajes que nos han llegado a través del WhatsApp. Bésame, saludo a las tremendas. Buenos días.
1: Hola, buenos días. Les habla Pilar Villalobos de Bogotá, de las tremendas de Chayanse de Colombia.
0: Eso.
1: Agradeciendo a Bésame por este especial tan maravilloso que le están haciendo a nuestro tremendo Chayán. Un feliz cumpleaños para Chayán. Desearle que siga acompañándonos con su hermosa voz, con sus canciones y con sus bailes.
0: Qué linda, muchas gracias. Nuestros oyentes en Bogotá, buenos días.
2: Muy buenos días, amigos de Bésame Cúcuta. Mi nombre es Patricia Sosa y pertenezco al Club Tremendas de Chayanse de Colombia. Bueno, quiero enviarles un fuerte abrazo y muchas gracias por este tremendo especial que le hacen a nuestro tremendo artista Chayanne por motivo de su cumpleaños. Para él, pues muchas felicidades, muchas bendiciones, muchos éxitos y que siga brillando con luz propia, como siempre lo hace.
0: Qué bonito.
2: Es un artista admirable. Me gustaría mucho escuchar Para Tenerte Otra Vez de mi hermoso Chayanne. Y nuevamente, muchas gracias. Las tremendas somos territorio. Bésame.
0: Qué bonito. Hola, Bésame, buenos días. Hola, hello.
3: Hola, muy buenos días. Soy María Eugenia de las Tremendas de Chayanse de Colombia. Mil gracias por ese hermoso especial que están realizando por el cumpleaños de Chayanne. Muchos éxitos y bendiciones. Me gustaría escuchar Cuidarte el Alma. Un abrazo grande.
0: Cuidarte el Alma. Uy, qué linda canción. Cuidarte el Alma. Listo. ¿Y cuál fue la que programó la otra oyente? Para Tenerte Otra Vez. Bien, ahí vamos armando poco a poco el playlist de esta hora. Muchas de las canciones, por supuesto, ya las hemos sonado, pero las que nos quedan por sonar, ya las vamos ahí en camino programando. Buenos días.
4: Hola, amigos de Bésame. Los saluda Sandra desde Bogotá. Pertenezco al Club de Fans de Chayanne, sede de Colombia. Le deseamos a nuestro tremendo un muy feliz cumpleaños y a ustedes, Bésame, gracias por este súper especial. Un abrazo.
0: Qué linda, muchas gracias a Sandrita, a nuestros oyentes en Bogotá y a todas las tremendas en Colombia y en el mundo, donde quiera que se encuentren. Buenos días, vamos a continuar celebrando el cumpleaños de Chayanne. Cantamos entonces, Cuidarte el Alma viene para tenerte otra vez. Y hay una canción movidita, ¿cierto? Para cambiar ahí como de ritmo también, pararnos y bailar. Entonces vamos a cantar Palo Bonito. Palo, palo, palo, palo bonito. Es el cumpleaños del papá de Latinoamérica. Y en Bésame tenemos sus canciones favoritas, la música que nos enamora.
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0: América, se llama Chayanne y hoy celebramos su vida con sus canciones en Bésame. 11:21 minutos. Bueno, además que Chayanne ha sido pionero en muchas cosas. En 1987 con su videoclip de Fiesta en América, fue de los primeros artistas latinos en incluir en sus videos unas coreografías muy complejas, pero además con muchos bailarines. Eso hace parte de la gran historia de un artista como Chayanne. Fue además el primer artista latino en protagonizar un comercial de televisión completamente en español que se transmitió en Estados Unidos. Esto fue para la marca Pepsi en la emisión de los premios Grammy en 1989. Y por supuesto, cambió la historia de los 15 años con su Tiempo de Vals, canción de 1990 y que a partir de esa fecha y hasta hoy en día sigue siendo obligación bailar el vals con Chayanne en los 15 años. 11:21 en Colombia, saludos en el WhatsApp. Bésame, dice: hola, buenos días, conectado Luz Marina Parada, buenos días. Carlos Torres, oyente conductor, el THZ 690 con Bésame. Everson, que también está por allí conectado, por acá programando Tiempo de Vals, que ya la escuchamos en la hora anterior. Hola, Bésame, Aura Leonor, ¿cómo estás? Buenos días. Hola, saludos, Bésame, a ver quién está por acá, ¿cómo vamos?
1: Muy buenos días, mi gente bonita de Bésame Cúcuta. Bueno, desde Bucaramanga, enviándole un gran saludo de amor especial a mi Chayanne, a mi tremendo, que hoy está de cumpleaños número 58 y está como un muchachito de 20. Bueno, desde Bucaramanga, Ludy Camacho, y un saludo para las tremendas de Chayanne a nivel del mundo mundial. Felices de estar celebrando el cumpleaños de mi tremendo. Besos.
0: Qué linda, Luis, muchas gracias, muchos besos desde Cúcuta hasta Bucaramanga. Hola, Bésame, Marlen López, dice: celebrando el cumpleaños, la vida de un ser maravilloso y grande que nos regala tantas alegrías. Muchas bendiciones, feliz cumpleaños, Chayanne, el Team Chayanne Colombia, que se reporta. Gracias, Marlen. Hola, Bésame, saludos. John, desde Tierra Linda, conectado con Bésame. Hola, Bésame Colombia, el Team Chayanne Colombia reportándose. Alejita, buenos días. Por acá dice: no sé si ya sonó, pero mi favorita del cumpleañero es Sentada Aquí en Mi Alma. Sentada Aquí en Mi Alma. No ha sonado esa canción, pero gracias por recordarla. Vamos a escucharla con todo el gusto y con todo el amor de un artista como Chayanne para los mejores oyentes del mundo. Continuamos entonces en este gran especial. Viene Sentada Aquí en Mi Alma. Luego vamos a cantar una movidita, Humanos a Marte. Y luego una de esas grandes canciones, de esos grandes clásicos de Chayanne, que se llama El Centro de Mi Corazón. A las 11:23 celebramos el cumpleaños de Chayanne con su música en Bésame, Te Enamora.
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0: canción.
1: Chayanne cantando El Centro de mi Corazón en Bésame, 11:35 en Colombia. Saludos en nuestro WhatsApp, Bésame Ludi, buenos días. Hola, Bésame, dice Nancy Rubiano. No encontré tu canción, voy a buscarla. Hola, feliz domingo. Saludos a mi esposa Zulay Vázquez en Laureles, en Villa del Rosario, de parte de José Bermón. Saludos para Zulay, saludos para José, los oyentes en Villa del Rosario, territorio Bésame. Cecilia, desde Ureña, dice, escuchando estas bellas canciones de Chayanne. Qué lindo, buenos días. Hola, Bésame, buen día.
2: Buenos días, amigos de Bésame.
1: Hola.
2: Mi nombre es Mafis, del Club de Tremendas de Chayanse de Colombia.
1: Eso.
2: Muchas gracias por el especial con nuestro tremendo. ¿Me podrían regalar la canción de Tanto, de su último álbum? Muchas gracias.
1: Gracias a ti por escucharnos y por ser parte de la familia Bésame. Hola, Bésame, Jenny, dice la canción Atado a tu Amor. Uy, es cierto, no la hemos escuchado. Atado a tu Amor, viene en camino. Hola, Bésame, me encanta Chayanne desde niña. Quiero escuchar Un Trozo de Hielo en la Escarcha. Y esta canción, que además tiene uno de los títulos más largos de una canción en el pop latino, porque se llama Fuiste un Trozo de Hielo en la Escarcha. Sí, entonces también nos faltaba esa canción. Con muchísimo gusto. Hola, Bésame, felicitamos a Chayanne en su cumpleaños, programando Bailando Bachata. Marixa, buenos días. Bueno, ya cantamos con esa canción en la hora anterior. Buenos días, Bésame, la canción Salomé, linda canción, también bailable, además de esas canciones bailables de Chayanne. A ver, programamos Fuiste un Trozo de Hielo en la Escarcha, Salomé. Muy bien. Hola, Bésame, son los mejores. Aileen Sánchez, buenos días. Bésame desde Los Patios. Andreita, buenos días, ¿cómo estás? Los oyentes en Antonia Santos. Ivonne Castellanos, buenos días. Claudia Bahamón. Ah, dice, me acuerdo de Claudia Bahamón, que es la protagonista del video Sentada aquí en mi alma, cierto, y sale preciosa, Claudita. Hola, Bésame, feliz cumpleaños a Chayanne, bendiciones. La canción Tu Pirata Soy Yo, creo que la cantamos en la hora anterior. Muchas gracias, Javier, los oyentes en La Unión. Saludos, Ludian Gómez, desde Ureña, en Venezuela. Dice, feliz cumpleaños al Príncipe de América, Chayanne. Y saludo a mi amiga Maite en México, que es fans número uno de Chayanne. Eso, qué bonito. Abrazo a Maite. Hasta México, y un abrazo para nuestros oyentes en Venezuela, en Ureña. Ludian, buenos días. Cantamos, seguimos en este especial. Aquí está Chayanne con Fuiste un Trozo de Hielo en la Escarcha.

0: en Colombia y continuamos celebrando juntos el cumpleaños de Chayanne. A las 11:50 de este domingo, aquí estamos con los mejores oyentes del mundo, con las fans, los fans de Chayanne, no solo en Colombia, sino en el planeta entero. Mari dice, qué rico clima para dormir con esas canciones, Bésame. Uy, si hoy está el clima tan delicioso, qué fortuna quienes pueden descansar como se lo merecen. ¡Qué bonito! Hola, feliz cumpleaños para Nancy Ramírez, que está en Madrid, España. ¡Ah, qué bonito, Nancy! Un abrazote, que los cumplas muy feliz desde Cúcuta hasta España. Dice, igual felicidades para Chayanne. Abrazos y bendiciones. Bueno, gracias. Hola, Bésame. Feliz cumpleaños a Chayanne. Eso. A ver, por acá. Hola, buenos días.
1: Hola, Bésame, buenos días. Soy Claudia. Hola. Integrante del Team Chayanne Colombia.
0: Eso.
1: Y bueno, estamos de fiesta. Hoy es completamente una fiesta en América.
0: Tal
1: cual. Sí, el papá de toda América Latina está de cumpleaños hoy. Qué maravilloso. Gracias, gracias por este especial tan hermoso que están pasando. De verdad que Chayanne es un artista fenomenal, íntegro, muy completo, es un ejemplo a seguir.
0: Cierto.
1: Tanto como papá, como esposo, como artista. Sinceramente, es una persona muy, muy completa. Entonces, feliz, orgullosa de seguirlo, de ser sus fans, de pertenecer al Team Chayanne Colombia, que aquí como grupo, con todas las chicas, lo apoyamos con el alma, el corazón. Y bueno, hoy es un gran día para festejar. Sí.
0: Muchas gracias. Hola, Bésame, buenos días. ¿Quién está por acá? Hola.
2: Buenos días, Bésame, desde aquí de San Antonio. Bueno, para el feliz cumpleaños de Chayanne, el número uno.
0: ¡Qué bien!
2: Se le aprecia como un buen cantante, bueno, y que tiene unas excelentes canciones. Saludos, Ivancho y Zaida. Full sintonía, Ale Ramírez, desde Venezuela.
0: Muchas gracias, Ivancho, Zaida, los oyentes en la frontera. Hola, feliz día, Laurentino, ¿cómo vamos? Buenos días. Saludos, el Team Chayanne Ecuador. Alexandra, buenos días, qué bonito. Un abrazo hasta Ecuador también, con todo el corazón. Hola, hermoso programa de Chayanne en su cumpleaños número 58. Saludos para Patti Parra, también del Team Chayanne Ecuador. Ay, qué bien. Muchas gracias, vean, estamos muy internacionales hoy. Hola, Bésame, buenos días desde Barcelona, España. Ingrid, buenos días. Vamos a cantar, continuamos celebrando el cumpleaños del papá de Latinoamérica.
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4: Buenas tardes, gente linda de Radio Bésame. Mi nombre es Liselén. Pertenezco al fan club Team Chayanne Uruguay. Y bueno, y con motivos del cumpleaños de Chayanne, queríamos mandarle de parte de todas un fuerte abrazo. Que disfrute mucho en familia. Y bueno, y que lo amamos. Bueno, besos grandes a ustedes. Gracias por el espacio. Gracias por compartir linda música de nuestro bombonazo. Y abrazo grande también a las chicas del Team Chayanne Colombia.
0: ¡Qué linda, Liz! Abrazo hasta Uruguay. Cantamos con Chayanne. ¡Feliz cumpleaños a nuestro papá en Bésame!

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son las 12 en punto. 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